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3: Nuestro compañero Carlos Motiño, allá en la zona sur, ha dialogado con el director del Instituto Nacional de Formación Profesional, INFOP, el doctor Edgardo Lousel. Más de 120 jóvenes se ven beneficiados con laboratorios de informática en el Triunfo Choluteca en esta primera etapa de desarrollo.
4: 20 jóvenes a través de estos procesos, de este laboratorio de informática del municipio del Triunfo, se van a estar desarrollando. Esta es la primera etapa de lo que toda la visión que tiene el INFOP para poder desarrollar y cambiar vidas en la juventud y en toda la población en general. Y es por eso que a través de este proceso vamos a poner cursos a través de nuestra plataforma INFOP virtual, acompañado de lo que son las aulas tecnológicas que se vienen para poder dar esa cobertura a la población hondureña.
5: ¿Esto es a nivel nacional?
4: Sí, esto es a nivel nacional y hoy en el municipio del Triunfo agradecer a la alcaldesa Karen Acosta ese compromiso que tiene, esa gestión. De igual manera nos hemos reunido con demás alcaldes del país. Hoy agradecerle también al Congreso Nacional, al presidente José Tomás Zambrano y todos los diputados del departamento por la confianza que han hecho en un presupuesto que está llegando a la población hondureña para cambiar vidas, para fortalecer las capacidades y para generar formación que cuando lleguen al mundo laboral puedan abrazarlo con tranquilidad, no tengan ninguna dificultad y podamos darles estas herramientas a la juventud hondureña.
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3: Siempre en la zona sur, Motiño habló con el presidente del Congreso Nacional, el señor Tomás Zambrano. Han llevado un importante donativo para la calidad educativa de dos centros educativos en la zona sur. Han entregado aires acondicionados. Esta es una petición que dice el presidente del Congreso reciben muchas veces porque a raíz de estas temperaturas en la zona sur es prácticamente imposible recibir en un aula de clases el pan del saber, y por eso han hecho este importante donativo para que los niños puedan tener en un ambiente climatizado el recibir sus clases.
7: Una de las mayores solicitudes que ahora tenemos por este tema del calor, el cambio climático, hoy miramos que el calor está más fuerte que otros años en este mes de agosto, y por eso hay hasta sequía hoy en la producción, es el clima. Y lo que están solicitando los padres de familia ahora es la climatización de las aulas educativas. Y usted mira, hacen rifas, piden colaboración, tocan puertas para comprar los aires y acondicionar las aulas educativas. Hoy hemos venido a dos centros educativos del Triunfo, aquí la Pedro Nufi y la Casta, se han entregado 13 aires en lo que es la Pedro Nunfio y 8 aires que se van a entregar en la casta. Y esto les va a servir porque 11, 12 del mediodía, 1, 2 de la tarde. Tener grandes calores no es fácil ni para el maestro ni para el niño. Y en infraestructura escolar, esta semana aprobamos más de 400 contratos de 400 escuelas que el gobierno anterior había dejado tirado, botado, abandonado. Y el presidente Afura está anunciando que tiene un interés con Starlink de las antenas de internet satelital y que esperamos lo pueda concretar en los próximos días y así llevar el internet a todos estos centros educativos que a veces no lo da la Secretaría de Educación y los padres no tienen para pagar el internet. Ahí van donde la alcaldesa, donde los alcaldes, para colaborarle. Y en el Triunfo, la alcaldesa, que hace una extraordinaria gestión, está esperando ya la maquinaria que aprobamos en el Congreso, en el gobierno de Papi, y le va a servir a Karen, con el apoyo del gobierno de Papi a la orden, apoyo desde el Congreso, esa gestión de reparaciones y rehabilitaciones de la red vial no pavimentada del municipio del Triunfo. Y en el Triunfo también, ahora nos hacía la gestión la alcaldesa, hay unos estadios abandonados del gobierno anterior, los dejaron tirados. Les comentaba que ya los tenemos en agenda. Estaríamos viendo si esta semana o la próxima estaríamos aprobando estos contratos de proyectos que ya nos envió el Ejecutivo, nos los envió el presidente Afura a través de Condepor, para rehabilitarlo, porque no va a quedar mal invertido ese dinero, dinero perdido, instalaciones paralizadas y ya nadie va a poder jugar porque están ni a medio palo, no llegan ni el 20% y le toca a este gobierno buscar el dinero, buscar los recursos. Solo en las escuelas abandonadas son más de 3.000 millones de lempiras. Solo en las canchas abandonadas son más de 700 millones de lempiras. Imagínense cuánto se tiene que cubrir con presupuestos de este año por mentiras, por promesas falsas y por sectarismo y por únicamente politizar los proyectos que no hicieron ninguno de esos. Al final le toca a este gobierno de Papi poner orden, arreglar y buscar el dinero.
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3: El gobierno del presidente Nasri Asfura ha destinado más de 100 o 1.100 millones de lempiras para poder realizar transferencias a las 75 municipalidades en alerta por las sequías. Y estas transferencias corresponden al tercer trimestre, específicamente los meses de julio, agosto y septiembre. Escuchamos al ministro de Finanzas, Emilio Hércules.
5: Informar al pueblo hondureño de que nos encontramos al día con todas las municipalidades sin distinción de color político hasta el mes de julio, a medida van liquidando cada una de ellas en la Secretaría de Gobernación. Se ha atendido la solicitud presentada por la MON y su presidente, el alcalde Juan Carlos Molina, al presidente de la República para poder adelantar a 75 municipalidades lo que corresponde al tercer trimestre, producto de las transferencias municipales que corresponde a estas alcaldías que son del corredor seco y que tienen un problema serio, producto de la sequía y de los cambios climáticos que vivimos en nuestro país. El presidente de la República ha autorizado a la Secretaría de Finanzas para poder hacer efectivos estos desembolsos a las 75 diferentes municipalidades que corresponden a los meses de julio, agosto y el mes de septiembre. Todo lo anterior en el marco del cumplimiento, no solamente de la solicitud, sino que también de la obligación que tienen las diferentes municipalidades de liquidar, ya sea en este momento o a posteriori, ante la Secretaría de Gobernación, el uso y manejo de estos recursos. Se está haciendo un esfuerzo fiscal que supera los 1.100 millones de lempiras para poder atender la necesidad y corresponderá a los diferentes alcaldes la priorización de los recursos para poder ellos atender no solamente la sequía, sino que también atender y garantizar que haya seguridad alimentaria en los diferentes municipios. El monto que se está previendo para poder atender a los 75 municipios supera los 1.100 millones de lempiras, que son producto de la transferencia que ya por ley le corresponde a las diferentes municipalidades y muy en particular a esas 75 alcaldías.
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3: ...400 nuevas plazas en Honduras, gracias a la confianza en el gobierno del presidente Azpura. El anuncio se produce después de la reunión sostenida entre el mandatario hondureño, el director ejecutivo de Global de IBEX, Bob Deschant, y el ministro de Inversiones, Epaminondas Marinakis, para impulsar el crecimiento del sector de tercerización de servicios empresariales, atraer capital y generar empleo. Nos complace mucho que IBEX genere 400 empleos adicionales en Honduras antes de que finalice este año, destacó el presidente Azpura, quien también valoró que la empresa estudie oportunidades para duplicar o incluso triplicar su fuerza laboral durante los próximos 2 años. El mandatario agradeció especialmente a Bob Deschant por depositar su confianza en el talento hondureño y aseguró que la administración continuará trabajando para crear las condiciones que permitan traer más inversiones y ampliar las oportunidades de empleo. Además, ellos están viniendo o están viendo la posibilidad de que los próximos 2 o 3 años van a duplicar o triplicar las posibilidades de más oportunidades de empleo en IBEX. IBEX inició operaciones en Honduras en el 2021 y actualmente cuenta con aproximadamente 1.200 agentes de atención al cliente. Su crecimiento ha sido impulsado por nuevas líneas de negocio vinculadas con los sectores minoristas, salud, tecnología financiera, servicios residenciales. Por su parte, Deschant afirmó que Honduras es una parte importante de la estrategia regional de IBEX y destacó el liderazgo del presidente Azpura y su agenda favorable a la inversión. La compañía busca contribuir a que el país se consolide como uno de los principales centros de servicio empresarial y atención al cliente en Centroamérica.
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3: En pantalla el último Twitter del presidente Asfura en relación a lo sucedido este día en Colombia. El mandatario se ha solidarizado. Expreso mi solidaridad con Colombia ante el fuerte sismo registrado este lunes. Desde Honduras celebramos nuestras oraciones por las familias afectadas y por quienes hoy enfrentan momentos de angustia y dolor. Nuestra solidaridad y fraternidad con Colombia en esta difícil situación. Arroba a Abdelaspriela, ave de la Espriela. Esto es lo que ha posteado en las últimas horas el mandatario en relación a lo ocurrido hoy en Colombia, donde varias personas han perdido la vida a raíz de un fuerte sismo.
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3: La Alcaldía Municipal del Distrito Central, con el acompañamiento de su alcalde, Juan Diego Zelaya, presentó la Unidad de Bienestar Familiar, una estrategia de gestión social y territorial que permitirá fortalecer la cercanía con las familias de Tegucigalpa, con Mayabuela y Las Aldías, a través de una red de brigadistas. La unidad identificará necesidades, orientará a la población, facilitará la articulación con las dependencias municipales y dará seguimiento a las acciones desarrolladas en cada comunidad. El alcalde del Distrito Central, Juan Diego Zelaya, expresó que quiere agradecer a todas las personas e instituciones que han hecho posible este programa. Al principio era solo una idea, pero hoy es una realidad porque estamos ya empezando la primera fase de bienestar familiar. Hoy estamos lanzando este programa y quiero detenerme un poco en ese nombre, bienestar familiar, porque al final de todo, lo que hacemos en la alcaldía tiene un solo propósito, que nuestras familias vivan mejor. De eso se trata, porque una ciudad no es solamente sus calles, sus puentes, sus parques, sus edificios. Una ciudad finalmente son sus familias, son las madres que luchan todos los días para sacar adelante a sus hijos. Son los padres que salen temprano a trabajar, son nuestros niños, nuestros jóvenes, nuestros adultos mayores. Para desarrollar esta estrategia, la Unidad de Bienestar Familiar contará con una estructura territorial integrada por brigadistas, supervisores técnicos de enlace y personal de apoyo. Este equipo será el puente entre la alcaldía y la comunidad, permitiendo mantener una presencia organizada en barrios, colonias y aldeas y conocer de primera mano la realidad de las familias. El lanzamiento realizado en la Plaza de Agua de Cerro Juan Alaínez, bajo el lema Juntos Desarrollamos Bienestar, permitió presentar los objetivos, componentes, alcances y principales acciones de la Unidad de Bienestar Familiar, así como el modelo de trabajo que se implementará en las comunidades del Distrito Central. Para ello, la estrategia dispondrá una plataforma digital de gestión territorial y seguimiento social que permitirá registrar y georreferenciar mediante GPS los casos identificados, clasificarlos por nivel de vulnerabilidad, visualizar en tiempo real el trabajo de los brigadistas y consultar las intervenciones realizadas por distintas dependencias municipales. Más que una base de datos, esta herramienta permitirá conocer mejor el territorio, priorizar de forma responsable, coordinar las respuestas municipales y comprobar la atención brindada. De esta manera, la información recopilada se convertirá en decisiones y acciones, fortaleciendo una gestión más ordenada, verificable y transparente. La unidad de bienestar familiar no se limitará a la entrega de ayudas. Su alcance comprende orientación, prevención, vinculación con servicios y desarrollo de oportunidades. Además, promoverá la participación de familias, patronatos, organizaciones comunitarias, instituciones, iglesias, academia, empresa privada y cooperación bajo un modelo de colaboración y corresponsabilidad. Con la puesta en marcha de la Unidad de Bienestar Familiar, la Alcaldía Municipal del Distrito Central reafirma su compromiso de construir una ciudad donde las familias sean el centro de las políticas y acciones municipales, fortaleciendo los vínculos familiares, promoviendo oportunidades y generando condiciones que contribuyan a una mejor calidad de vida, porque cuando una familia está bien, también se fortalece la comunidad.
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3: Prepárese porque una nueva onda tropical estaría ingresando en las próximas horas al territorio hondureño. De acuerdo con el pronóstico del Centro Nacional de Estudios Atmosféricos, Oceanográficos y Sísmicos, CENAOS, en las próximas horas ingresará una nueva onda tropical de corta amplitud al territorio hondureño, lo que estaría dejando lluvias en varias regiones del país. Según el pronóstico, serán los remanentes de la onda tropical los que dejarán lluvias en las próximas 72 horas o 48 horas en la mayor parte del territorio nacional. Las condiciones de lluvia afectarán principalmente en el occidente del país. Pese a que se espera el ingreso de esta nueva onda tropical, las condiciones serán aptas para la faena y actividad de turismo. Los oleajes en ambas costas se mantendrán dentro de los parámetros aptos para ambos tipos de actividades. En la capital hondureña, que permanece bajo emergencia hídrica, podría presentarse algunas lluvias y chubascos. Esperamos que sí. Necesitamos agua definitivamente en Tegucigalpa. Pese a esas condiciones, los embalses que dotan de agua a la capital no reciben la suficiente cantidad para salir de la zona de alto riesgo, y por eso esperamos que esta nueva onda tropical deje lluvias en Tegucigalpa y así pueda reabastecerse los embalses hídricos en esta ciudad.
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9: Un terremoto de gran magnitud golpea Colombia, causando decenas de muertos. Un terremoto de magnitud 7,4 sacudió gran parte de Colombia, causando decenas de muertos y el derrumbe de edificios en ciudades del centro del país, así como daños en aeropuertos y otras infraestructuras. El gobierno colombiano declaró la situación de desastre nacional, certificando en al menos 71 las personas fallecidas hasta el momento, una cifra que se prevé que aumente en las próximas horas. La mayor cantidad de fallecidos se registra en el departamento de Risaralda, donde hay 40 muertos, seguido por 27 en el Valle del Cauca y 4 en el Chocó, epicentro del terremoto, señaló la Asociación Colombiana de Ciudades Capitales en un comunicado. El presidente colombiano, Abelardo de la Espriella, convocó un comité de emergencia para atender los daños causados por el terremoto y anunció que viajará a la ciudad de Pereira para acompañar a los afectados. El temblor se sintió a las 7:34 hora local y tuvo como epicentro la localidad de San José del Palmar, en el departamento del Chocó, situado en la costa del Pacífico, a una profundidad de 82 kilómetros, indicó el Servicio Geológico Colombiano.
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3: Siempre en relación a lo ocurrido en Colombia, el gobierno de Estados Unidos anunció una ayuda de 15,5 millones de dólares tras el terremoto de magnitud 7,4 registrado en varias regiones del país. Estos recursos van a ser destinados a refugio de emergencia, alimentos, protección y evaluación de los daños causados por el sismo. La ayuda económica fue informada por el Departamento de Estado en su cuenta de X, donde expresó su solidaridad con el pueblo colombiano y afirmó que está preparado para apoyar al gobierno del presidente Abelardo de la Espriella mientras se evalúan las necesidades sobre el terreno. Antes de oficializar la ayuda económica, el secretario de Estado Marco Rubio había ofrecido apoyo a Colombia y adelantó que Estados Unidos se encontraba monitoreando la situación y listo para apoyar. Rubio instó además a los ciudadanos estadounidenses que se encuentran en Colombia a inscribirse en la página web del Departamento de Estado y a seguir las cuentas de redes sociales de la Embajada de Bogotá para obtener asistencia e información oficial. Otras figuras políticas estadounidenses también han expresado su solidaridad con Colombia, entre ellas el senador republicano Bernie Moreno, nacido en Bogotá, quien afirmó que Estados Unidos está listo para respaldar a su gran aliado y destacó el excelente liderazgo del recién llegado de la Espriella. El terremoto de magnitud 7,4, según el Servicio Geológico Colombiano, tuvo su epicentro en la localidad de San José del Palmar, en el departamento de Chocó, situado en la región del Pacífico, aunque la zona afectada del centro del país fue una de las más afectadas por el temblor. La zona cafetalera, del país, del centro del país, fue una de las más afectadas por el temblor. El gobierno de Estados Unidos celebró la investidura el viernes pasado del señor Abelardo de la Espriella como nuevo presidente de Colombia, quien contó con el respaldo electoral de Donald Trump y anunció su intención de destinar $1,000 millones al país como parte de un paquete de seguridad. Así que Estados Unidos ha destinado $15.5 millones para Colombia.
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3: Llegamos al final de este espacio informativo. Muchas gracias por su sintonía. Ya en unos instantes, nuestro director Esdras Amado López, en el podcast. También más adelante, la mesa de los tres especialistas. Y más tarde, en perspectiva, con el licenciado Ariel López. De mi parte, esto es todo. Gracias. Buenas noches. Con permiso.
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2: Aquí estamos. Aquí estamos en vivo y en directo desde los estudios de Canal 36, Cholusat Sur. Estamos transmitiendo desde los estudios de la 91.3 FM a nivel nacional e internacional, como parte de esta poderosa franja informativa de el 2026. Y también en cadena con la televisora de Cholusat Sur. Todas nuestras frecuencias encadenadas para que usted me vea directamente en la televisión por nuestras propias frecuencias y a través de las diferentes compañías de cable que le prestan este servicio a sus suscriptores. Yo por muchos años he estado platicando con muchos dueños de cables, de compañías de cable, y les digo que poner todos los canales, todos, no es un favor para los operadores de los canales de televisión, sino que es un servicio para sus suscriptores. Me ha tocado hablar con varios, porque para los que no lo saben, y para algunos dueños de canales de televisión, quiero decirles que yo soy un la palabra correcta, un promotor, un abanderado de esa ley que hoy permite que todos los canales estén en las compañías de cable. Allá por los años en que yo comencé con este Cholusat, que ya son más de 28 años, me junté con la junta directiva del Congreso de entonces, que presidía mi buen amigo Pepe Lobo, y por la anuencia de Pepe Lobo empezamos a redactar las primeras líneas de esa ley. Fueron largas jornadas con miembros de la Comisión del Congreso designada para tal efecto. Entonces redactamos la ley. Nos costó bastante, porque había una reticencia de los cableros a no poner por decreto a todos los canales, sino que ellos consideraban que los canales de televisión que ellos estimaban tenían buena audiencia eran los que iban a estar al aire. Yo descubrí que era parte también de un monopolio para que los canales ya existentes no tuviesen competencia nacional. Y probablemente en algunos casos ya la capacidad de algunos cableros estaba limitada para que entraran más canales al aire. Habían dos variables para mí válidas. Porque si bien es cierto, en el tema de competencia no debe haber el uso de cualquier argumento para competir, incluyendo los ilegales, competencia al fin. Entonces entendí eso, que los canales ya existentes no querían que surgieran otros canales como el nuestro, porque lo iban a ver, entre comillas, como una competencia. Y trabajamos en la ley. Y hoy, gracias a esa ley, son miles de canales de televisión, miles, que están al aire, en los cables. Aquí este humilde servidor de ustedes, con la venia del presidente Lobo, presidente del Congreso, logramos eso. Así que hoy están en los cables HCH, están en los cables Gualdivisión, CHTV, Canal 51, y los canales de la Costa Norte, los canales de Danlí, los canales de Choluteca, están en los cables gracias a la gestión de este servidor de ustedes. Y ampliamos la ley porque cuando fuimos a discutirla con el buen amigo David Matamoros Batson, presidente de Conatel, agregamos otras opciones para que, además de los canales que tenemos autorización de frecuencias, pudiesen existir otros canales por cable, sin frecuencia. Las frecuencias son 3, 5, 7, 9, 11, 13 y así va. Hay canales que no tienen número. Entonces, abogamos con David Matamoros que les dieran chance a otros compañeros que no podían tener acceso a una frecuencia porque ya estaba saturado el mercado, que se les abriera un canal de cable. Los canales de cable son los que no tienen un número, una frecuencia. Nuestra frecuencia es 36 en algunos lados, 34 en otros y por ahí vamos. Pero que no tenía una frecuencia, que le dieran chance. Y entonces había una puja ahí entre los asesores de Conatel y les decía, no hombre, abran el espectro y cobren. Si alguien quiere aplicar para un canal de cable, cóbrenle. Ustedes tienen más ingresos y los compañeros que puedan pagar ese servicio, pues hombre, operan. Y que no. Entonces, le decíamos a David y a los demás amigos comisionados de Conatel que abrieran el espectro. Porque en el caso nuestro, nunca hemos creído que entre más canales haya o más radioemisoras haya, nos friegan a nosotros. Bienvenido el que quiera venir. Bienvenido el que quiera abrir un programa, un noticiero. Yo no he creído en que la competencia lo desplaza a uno, al contrario, lo fortalece o lo elimina del todo, pues. Pero no hay que tenerle miedo a eso, es un egoísmo pendejo. Yo no creo en la competencia. Cada quien tiene su nicho de audiencia. Por cierto, estamos terminando de concretar unos números para recordarles a ustedes a cuántos hogares llegamos, cuántos departamentos cubrimos, cuántos países del mundo tienen acceso a nuestra señal. Y lo vamos a ver en algún momento. Entonces, aquí estamos. Gozando de la televisión local. Yo en la humilde casa de ustedes veo programas de Dan Lee, de Choluteca, del Progreso, de La Ceiba, y me alegro. Y no lo estoy diciendo porque eso fue hace años, para darme un lustre. Hay muchas cosas que yo hago como un aporte a la comunidad, como un aporte al gremio al que pertenezco, como un aporte a la industria en la que me desenvuelvo. Porque no creo en los monopolios. Creo que entre más opinión haya, entre más opinión o más propuestas haya, es mejor para la gente. Hay un asunto que afecta a toda la comunidad nuestra y es la asignación presupuestaria de la publicidad, porque en todos los medios que surgimos andamos buscando un pedazo del pastel de la publicidad. Imagínense repartir ese pastel entre tantos canales de televisión, tantas emisoras y tantos noticieros, es complicado. Los que tenemos que ofrecer, y hay por ejemplo compañeros que no ofrecen anuncios, difícilmente pueden subsistir. Y entonces se tiene que ver no en la penosa necesidad, sino que en la angustia de pedir dinero para poder mantener al aire un programa de radio, de televisión o una página de internet. Son las circunstancias a las que nos enfrentamos. Pues por eso aquí estamos. Recordando que en una fecha como hoy comenzamos con este proyecto de que todos los canales locales se miraran en la televisión y que se miraran en los cables. Y como aquí uno puede hablar de todo, ¿verdad?, y atribuirse un montón de cosas, yo pongo como testigo a mi buen amigo el presidente Porfirio Lobo Sosa. Yo, Edras Amado López, con Porfirio Lobo Sosa abrimos el espectro de la televisión para que todos los canales, los más chiquitos y los más grandes, estuviésemos en los cables. Porque antes, como les decía, era voluntad del cablero. No te pongo. No me interesa ponerte. Se pueden enojar conmigo los grandes canales. Y era un vía crucis. Hoy, si usted ve un canal local en su compañía de cable, este humilde servidor de ustedes, con el presidente Porfirio Lobo Sosa, presidente del Congreso, y su junta directiva, y su pleno, y su comisión de telecomunicaciones, logramos con el apoyo del buen amigo David Matamoros Batson que usted, televidente, mire todos los canales de televisión. Edras Amado López, pregúntenle a Pepe Lobo, pregúntenle a David Matamoros Batson, porque para eso estamos, no para ser como el rastrillo, sino para contribuir.

0: le quiero agradecer, como lo he hecho siempre, a don Porfirio Lobo Sosa, a toda su junta directiva del Congreso, a los diputados de entonces y a don David Matamoros Batson y sus comisionados de Conatel, porque por esa iniciativa nuestra, sin ser diputado, empezamos a redactar esa ley para que todos los canales de televisión estén en las compañías de cable. Vamos a un alto y comenzamos con el episodio correspondiente a la fecha de hoy en el podcast.
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4: En poco tiempo estamos viendo cambios reales.
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0: Continuamos en este episodio del podcast, aquí a través de Cholusat Sur. Este programa es un eslabón importante de la poderosa franja informativa de Cholusat Sur, correspondiente a 2026. Muy agradecido con cada uno de ustedes por la audiencia que nos dispensan, no solo a este programa, sino a todos los programas de esta poderosa franja informativa. Recibimos a diario sus reportes y también nos damos por enterado de la sintonía que nos dispensan. Muchas gracias. El terremoto fue de magnitud 7,4, según el Servicio Geológico Colombiano. Y se sintió a partir de las 7:34, hora local, 12:34 GMT, y tuvo su epicentro en el municipio de San José del Palmar, en el Chocó. Fíjense que la profundidad fue de 103 kilómetros y, como ven en pantalla, provocó daños en una buena parte del centro y occidente del país, y daños también a la humanidad de muchos colombianos. Hasta la hora de escribir este artículo, los muertos superan el centenar, más de 100, pues. Los heridos llegan casi a un centenar de heridos. Y creo que al terminar esta edición, los daños a viviendas pueden superar los 2.500 edificaciones. Hasta el momento de redactar esta nota, 37 completamente destruidas, 61 edificios colapsados. Con esta tragedia que golpea a nuestros hermanos colombianos, se inauguró ¿quién? Abelardo de la Espriella. Ese presidente con el que se saludó Papi a la orden. Así se inauguró

0: Presidente Abelardo de la Espriga. Miren cómo están las cosas, hombre, en el mundo. Terremotos, guerras, rumores de guerra. Mira cómo se cayó ese edificio. Terrible. Los árboles, las palmeras. Esto es apocalíptico. Dios mío. Hay una alerta roja en todo el país, en todos los hospitales, por el número de heridos. En Cali, por ejemplo, los hospitales del departamento del Valle del Cauca y una de las ciudades más afectadas por este terremoto han declarado alerta roja. Y ya están al 100% de su capacidad los hospitales. Los reportes iniciales, admito que a esta hora no están actualizados porque no hemos tenido acceso a eso, andaban por 26 los muertos, 400 y pico de heridos, según lo que decía el secretario de la Salud, Germán Escobar, con los datos que le estaban llegando. Cuatro centros médicos de gran tamaño tuvieron que ser evacuados. El Hospital Universitario del Valle, este es el Evaristo García, sufrió el derrumbe parcial de sus alas. Según un balance preliminar de la Secretaría de Salud de Cali, este es uno de los centros más importantes del sureste del país y ahí el personal médico atiende a pacientes bajo carpas habilitadas en uno de sus jardines, mientras se evalúan los daños y se reorganiza la atención tras el terremoto. Otras clínicas afectadas fueron las de Nuestra Cali, Clínica Deza y la Clínica Colombia. Dios mío. Se cancelaron y se reprogramaron las cirugías. No hay consultas externas. Y algunas consultas prioritarias que no son de extrema urgencia. Eso tiene como propósito liberar la capacidad para atender a las personas afectadas por el terremoto. Mire cómo se movía la tierra. Y qué bonito, en medio de tanta tragedia, la solidaridad humana, porque la gente se abrazaba para evitar enfrentar el peligro solas. Es un instinto humano de hermandad. Porque tenían frente a ellos esos derrumbes, como si fuera una bomba. Dios acompaña a nuestros hermanos colombianos y Dios nos proteja aquí a Honduras, tierra bendita de Dios. Hoy, precisamente, que me entrevistaban en RCN por radio, decía que somos un pueblo bendito de Dios. Y luego de hacer una reflexión de lo que pasa en el mundo y lo que no pasamos los hondureños, cerré con algo en mi intervención en RCN y les decía, a pesar de que hemos pasado un terremoto político que provocó Mel Zelaya y Xiomara Castro, porque estos son terremotos naturales, pero el terremoto que provocó Mel y Xiomara ha sido desastroso. Todavía no podemos cuantificar los daños de ese terremoto castrista celayista. Se robaron todo. No hubo hospitales, matanzas, crímenes. Está impune la muerte de López. ¿Cómo se llama López? Juan López. ¡Qué barbaridad con ese terremoto castrista celayista! ¡Un latrocinio! Que nos dejó sin medicina, sin seguridad. Fue un terremoto de Melis y Omara, del que tardaremos por lo menos unos 50 años para recuperarnos. Ese terremoto de Melis y Omara fue peor que el de la tiranía militar de aquel entonces, peor que el golpe de Estado. Y hay gente que todavía defiende ese terremoto que nos provocaron los melistas celayistas sinvergüenzas. Así les dije en Colombia a la radio RCN. Iris agarró pisto, Vázquez agarró pisto y un montón de vendidos que en las redes sociales quieren defender ese robo de los Celaya. Sin vergüenza, van a pagar todo el terremoto que provocaron en Honduras. Y así cerré en RCN y así cierro hoy el episodio que corresponde al podcast de hoy. Que estén bien. Chao.
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1: Hola, ¿qué tal? Como siempre es un gusto saludarles a través de esta poderosa franja informativa del 2026. Claro que sí, este debe ser el canal que usted prefiera y este es el programa que por excelencia también usted tiene que seguir. El programa de los tres especialistas, donde abordamos diferentes temáticas del campo nacional como internacional, de una manera diferente, de una manera clara, sin el propósito de quedar bien con nadie, tampoco quedar mal, sino que dar nuestra visión de lo que ocurre en Honduras de la manera más correcta, acercada a la realidad que usted también experimenta. Así que no cambie de canal, quédese con nosotros y síganos siempre. Muchas gracias a aquella gente que reporta sintonía a nivel nacional, a muchos amigos que hemos encontrado y que siempre identifican a este canal a través de nuestra presencia. Así que bendiciones para ustedes. Saludo ya como algunos días de la semana al licenciado don Edras Amado López.
2: Bienvenido. Sí. Bienvenido porque, bueno.
3: Bueno, aquí el que puede dar la bienvenida.
1: Yo no miento, yo no me escudo.
3: Yo puedo dar, yo el que pueda dar la bienvenida.
2: ¿Cómo está, muchachos? No, permítame.
3: Debe la mano.
2: Sí, el orden, muchachito.
1: Yo no me escudo.
2: También a María, toma, pero no importa aquí.
1: Yo no me
2: escudo. Voy a arreglar. No, bienvenido, señora Aguilera.
1: No, yo no me escudo.
2: Porque aquí estos de la mesa son los únicos que en todo Honduras se dan el lujo de irse cuando hay cumpleaños, navidades, año nuevo, cuando hay muertos, cuando hay rezos. Todo el mundo se va.
3: Fin de novenario.
2: Fin de novenario. Hasta cuando se ponen bien a... Yo soy el único que está aquí permanentemente sirviéndole a mi pueblo, sacrificándome.
1: Pero yo no me... Yo dije, aclaro, de algunos días, dije yo... No es como otro, yo vengo todos los días y la gente nos tiene identificada. Hay gente que lleva un listado, tiene su cuaderno y dice, hoy no llegó tal. Se lo aseguro aquí, que usted abre la línea telefónica. Aquí, hay gente que...
2: Sí, y como está el teléfono aquí puesto,
1: ¿sí?
2: Como Gerson tiene el teléfono aquí puesto, ya lo va a llamar un montón la gente. ¿Qué le cuesta a este muchacho venir aquí a dejar los teléfonos? Pero bueno, entonces, bienvenido.
3: ¿Cómo está, licenciado?
2: Vos sos bienvenido, vos estás bien, ya día, venís.
3: No, yo...
2: Hasta enfermo
3: la,
2: venir.
3: La necesidad.
2: Ah, y otro que enfrenta porque la mujer dice que no vengan a trabajar. Hoy no vaya, amor. No, pues no voy a ir.
1: No, pero como, mire, ¿sabe que hay algo?
2: Solo aquí en este canal la gente no
1: viene. No, tiene la ventaja que le da la
2: constancia
1: médica.
3: Está armado. La incapacidad.
2: Sí, ah,
3: le da la incapacidad de 3 días.
2: Estoy enfermo. Te viene aquí.
1: Yo seis días,
2: hijo. Bienvenido.
3: Otra vez, bienvenido también usted.
2: No hay toma, vaya.
3: Bienvenido usted también.
1: Ey, no, porque lo
3: pedo. No, porque aquí.
1: Bienvenido. Él es el
2: dueño. Vamos a ver si don Ariel López está
3: bien. Démosle la bienvenida a don Ariel.
2: Está como verde, parece mango verde.
3: Bienvenido, don Ariel.
2: Trabajando bajo y sí. Adelante, pues.
4: Qué gusto, compañeros, poderles saludar en directo desde el Congreso Nacional, trabajando como siempre. Solo adelantar que el próximo 3 de octubre se me va a hacer un poco complicado poder cumplir con mis responsabilidades, nada más para que lo puedan tener en cuenta especialistas. Por lo contrario, es para mí siempre un honor poder formar parte de la mesa y analizar los temas interesantes, así que al pie de la bandera firmes, un lunes más en directo desde el Congreso Nacional, porque están trabajando los diputados. Ha convocado el presidente de este poder legislativo, Tomás Zambrano, a que comience el tiempo de sesiones que corresponde a esta semana. Se ha dado a conocer cuál es la agenda que se va a estar desarrollando, una que destacan los miembros de la Junta Directiva y quienes ejercen en la Secretaría, específicamente, que tendrá una orientación dirigida a temas de proyección social e infraestructura, pero sí les puedo hablar también de 4 aspectos relevantes de lo que está ocurriendo, de lo que ha sido aprobado y de lo que está generando expectativa desde el primer poder del Estado, siendo entre esos elementos el primero de ellos que están debatiendo, están discutiendo una moción que tiene como propósito poder establecer puntos esenciales que desde este Congreso pueden servir para brindar un respaldo a municipios que se están viendo duramente afectados por las sequías y por la falta de la capacidad que están experimentando en cuanto a poder producir en el campo cuando es esa una actividad que sabemos conlleva una serie de beneficios para quienes se ocupan de ella, seguridad alimentaria y también el tema económico. Desde el Congreso están sumándose al trabajo que se está haciendo desde el Poder Ejecutivo, donde se ha confirmado que a las municipalidades que están siendo objetos de este flagelo, se les estarán entregando de manera adelantada algunas transferencias, pero se ha planteado que estos recursos ya están comprometidos, por lo que la pretensión que se tiene es encontrar otras fuentes de recursos para que puedan servirles a estas autoridades municipales para brindarle apoyo a sus comunidades. Otro de los temas, compañeros, las reformas electorales, se dice que estarían siendo sometidas en esta semana y como parte de una muestra de querer atender los temas torales que tanto vienen generando una problemática en el país, reformas electorales en el primer año de un gobierno, algo que podríamos considerar inédito, tomando en cuenta que es algo de lo que se olvidan los políticos porque terminan las elecciones y comienzan a ocupar sus cargos y a ejercer sin pensar que 4 años después van a volver a estar ante un procedimiento electoral, por lo que se espera que esta semana tengamos el tema de reformas electorales. Y los otros dos puntos, compañeros, rápidamente, uno de ellos, aprobada una moción para que desde este Congreso Nacional, mediante las comisiones pertinentes, se pueda investigar lo que ha ocurrido en el pasado proceso de gobierno, en donde se le atribuye al régimen Castro-Zelaya que están personas de nacionalidad china en nuestro país habiendo ingresado de manera irregular. Se maneja una cifra que supera los 13.000 chinos, que no se sabe cómo han llegado, no se sabe dónde están, no se sabe si ya salieron del país, pero algo muy similar a lo que en su momento fue considerado como el escándalo del chinazo es esto que se estaría buscando investigar por parte del Congreso Nacional. Ya se aprobó esa moción. Finalmente, compañeros, el tema de la ENE. Ya ha anunciado el Partido Liberal la presentación el día de mañana de una nueva ley, la Ley de Justicia Energética, que tiene puntos que distan de lo que se plantea desde el oficialismo. Han dicho los liberales que no van a respaldar ninguna otra propuesta si no es la que ellos están planteando, por lo que vamos a ver qué es lo que se logra hacer cuando tengamos ya presentada esta propuesta. Y creo que lo que va a ocurrir es que van a encontrar lo que coincide, van a tratar de amalgamar ambas propuestas para buscar una solución al tema de la Empresa Nacional de Energía Eléctrica, que sabemos tanto problema le sigue generando al país. Compañeros especialistas, esto es lo que acontece en el Congreso Nacional.
2: Gracias. Aquí en este canal ocurre de todo. Ya el señor anunció que para
5: el 3 de octubre
2: no hay noticias, pues aquí.
5: Sí, en esa misma línea, el próximo 11 de septiembre yo también creo que estaré asignado a una misión especial, ¿verdad?
2: Entonces, ah, pues sí, está bien. Entonces, y yo también aviso, pues, como aquel. Ay, jodido, como aquel que decía, hoy no hay programa, ¿sí? Ya nos vamos, y se iba.
5: No, yo escuché de una historia de un famoso periodista hondureño que fue gloria de una radio en esta ciudad capital, que anunciaba que cerraba operaciones desde diciembre.
2: Desde noviembre.
5: Desde diciembre.
2: Ah. Sí. Ya revuelve. Sí,
5: qué lujo, va. Eso es lujo.
2: No, eso es lujo, va. O es billete, va.
5: ¿Qué tiempos aquellos?
6: Sí,
1: pero le cambiaron terriblemente. Se lo mandaron. Se fue para. Se fue a meter allá a las altas seguridades de Bukele. Sí,
2: qué lujo, sí. Desde noviembre.
5: Bueno, hoy. Compañero, digo, voy a dejar a fulano de tal. Sultano y me voy, nos vemos hasta el 5 de enero. 6 de qué enero, día de los Reyes. De.
2: Bueno. Vamos a ir a un alto, Yergovit, y volvemos para que comencemos. Vaya.
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2: En un episodio del podcast dijimos que darle poder a un tonto era eso, darle poder a un tonto. Fíjense que aquí un muchacho de turismo, que lo, de cultura, ¿verdad? Lo han nombrado papi a la orden, este muchacho. Y ya en menos de 6 meses al cargo está haciendo cagadales con el presupuesto de cultura. ¿Qué sal tiene esa Secretaría de Cultura que solo joyas mandan ahí? Aquella señora le hizo el libro a Mel, patrocinó una película. Y ese Ministerio de Cultura del gobierno anterior fue un desastre. Este está saliendo peor, este muchacho. Poneme la foto. Dicen que tiene un escándalo que se llama el telefonazo. Ya lo está investigando el Ministerio Público. Ahí está ese muchacho. Están las órdenes de compra. Se mandó a comprar teléfono iPhone de alta gama. Ya cambió el teléfono que tenía antes. Ahora cambió el teléfono de otro lado. Y está haciendo cagadales con el presupuesto de cultura, artes y deportes. Estas cosas desde aquí las condenamos nosotros. Déjelo ahí, por favor. Déjelo. Voy a ver cómo es que se llama este muchacho. Ya lo voy a buscar acá. Vamos a ver cómo se llama este muchacho. Su papá es un hombre honrado, honesto, hombre. Yo no sé de dónde salió picarito este cipote. ¿Cómo es que se llama este hipote? No aparece el nombre ahí. Yasser Handal. Teléfonos para él, como si nunca hubieran dado teléfono. Dicen que el papá de este muchacho, Yasser Handal, está enojado porque ese hombre ha sido un luchador honesto. Yo lo conozco. Y salió tan picarito este muchacho que... Fíjese que tenía una novia, no la llevaba ni a tomar un café porque no andaba pisto, y ahora contrató a su novia de 19 años y le está pagando como 180.000 empiras a la novia de él. Ese es el polvo más caro que le está pagando en esta administración de Papi a la Orden. Y también ha contratado, le gustan mujeres de esas, una periodista que hace espectáculos. Este otro contrato. Le quiere bajar la tanga a una periodista de espectáculo, más la novia de 19 años. Yo creo que el papá está avergonzado por este leperito que ha salido este ministro de Cultura. ¡Qué bárbaro, mano! Aquí está el nombre de él, me lo mandan ahorita, se llama Yasser Handal. ¡Qué bárbaro! Papi, a la orden, poné orden ahí, papayito, porque este cipote te salió corregido y aumentado, pagando culitos de 19 años y gastando dinero en teléfonos celulares. Muy bien. Señoras y señores, hemos estado muy conmovidos por la situación que están enfrentando mis colegas y mis amigos apreciados de Criterio HN, Emi y Burgos también, es un Jorgito Burgos. Emi y Jorge Burgos son un matrimonio bien consolidado. Desde el matrimonio uno muestra cuán honrado es, y Emi ha sido honrada con el matrimonio que tiene con mi amigo Jorge Burgos. Y yo los conozco, su trayectoria, yo los he admirado siempre. Y están cerrando Criterio HN. Cuando me compartieron unos amigos el video de ellos, me dio tristeza, pues, porque ustedes me conocen que yo soy pro apertura de medios y no para que se cierren los medios de comunicación. Y cuando escuché el mensaje angustioso, o angustiante, el mensaje desesperado de una esposa y de su esposo para que no se cierre el negocio de ellos, pues, o sea, del que viven, pues, me conmovió y dije, yo voy a apoyarlos. Y de hecho ya le hemos apoyado, vamos a seguir depositando ahí. Más adelante les voy a mostrar las cuentas, porque no queremos que se cierre un medio de comunicación. Entre más medios de comunicación, lo decía en el podcast, más acceso a conocer la verdad tiene el pueblo, ¿verdad? Y más que ellos son periodistas honestos, son periodistas que no se compran, que no se venden. La trayectoria de ellos ha sido acrisolada. Nunca han sido servidores públicos, y mucho menos, ¿verdad? Así que aquí voy a recordarles este llamado desesperado que hacen mis colegas Emi y Jorgito, para que la gente de buen... Quite el rótulo, la gente de buen corazón pueda ayudar a mis colegas, por favor. Adelante, querida Emi.
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10: 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Hola.
2: Hoy quiero decirles a mis buenos amigos Emi y Jorgito Burgos que continuamos haciendo la recolecta aquí en Canal 36, y si me enfoca esta cámara, por favor, para que veamos cuánto recogimos hoy, porque yo quiero mostrar mi solidaridad con mis compañeros. Esta fue una recolecta entre los empleados. Y aquí tenemos 200 lempiras, 400, 500, 600, 610, 20, 30, 40, 50, 60, 70, 80, 90, 690 lempiras de vigilantes, conductores, y amigos nuestros que están colaborando con los compañeros de Criterio HN. Y repito, aquí está Jorgito y Emi, ojalá que de algo les sirva este dinero, porque me imagino que ha de ser jodido no tener para pagar luz, ni para pagar agua, y mucho menos para planilla y los hijos en el hogar y mantener llevar comidita a la casa. Con todo cariño, Jorgito, vos me conocés, yo te aprecio mucho, te quiero de muchos años, y Emi también, pues aquí hay 600, ¿cuántos dijimos?
12: 650.
2: Vamos a contarlo de nuevo, 200, 400, 500, 600, 10, 20, 30, 40, 50, 60, 70, 80, 90, 690 lempiras para mis compañeros de Criterio HN, más lo que hemos enviado por nuestra propia cuenta, y les prometo que voy a seguir haciendo la corrección, la colecta. Ojalá que, como dicen allá en Teletón, no es muy poco. Aquí está, por favor, súmense, por favor. Ahí ayúdenle a los compañeros Jorgito y Emi, el matrimonio Burgos, para que no cierren Criterio HN. Estos 600 lempiras con mucho cariño, mañana esperamos conseguir otro más para mandárselos a los compañeros y que puedan, porque ellos dicen, sostener la página, ¿verdad? Que
12: sí, no puede. Pero yo hice una advertencia que sí, la quiero volver a hacer.
2: Sí, vamos a ver acá, toma abierta. Por
1: conociendo la trayectoria de ellos, profesional, a cualquier funcionario del gobierno, el Congreso Nacional, diputados, alcaldes, Presidencia de la República, cualquier ministerio, cualquier persona que tenga Fuerzas Armadas, policía, no vayan a cometer la ligereza de darles, porque ellos se los van a rechazar. Son tan honestos que se los aseguro que quien pretenda de estos políticos quedar bien con ellos a través de una donación, no, ellos solo han recibido dinero que viene del exterior.
2: De gente acrisolada.
1: Sí, sí.
2: No, es que yo me imagino que iba
1: a... Sí, es que pues, ya ponen como en precario la honradez de ellos.
2: Sí,
1: la
2: trayectoria. Sí, sí. No hay que, y eso no hay que permitirlo.
5: No, y usted lo explicaba la semana anterior, es que tampoco van a permitir que por un donativo les compren su periodismo imparcial.
2: No, ¿verdad? Y más, por ejemplo, que ayer, el sábado, dijeron que el editorialista de ellos es don Rodolfo Pastor Fasquel, vamos a poner en la pantalla. Entre más dinero ustedes mandan, don Rodolfo Pastor Fasquel va a poder seguir editorializando esta foto. Mira, este señor es un hombre honrado. No,
1: sí, de gran trayectoria.
2: Rodolfo Pastor
1: impoluto.
2: Rodolfo Pastor Fasquel es un hombre que su pluma nunca la ha vendido a nadie.
1: Nunca, jamás.
2: Poneme la foto de Rodolfo Pastor Fasquel. Entonces, en la medida que usted ayude a Emi, a Burgos, ayuda a que don Rodolfo Pastor Fasquel pueda
1: seguir. Una tribuna donde pueda expresar con libertad su pensamiento de un hombre acrisolado en la honradez.
2: Entonces, esta es la alianza que tiene Jorgito Burgos y Emi, con un hombre honrado, honesto, pues. Por cierto, es el presidente del Tribunal de Honor de Libre, y por cierto, es embajador de Mel y Xiomara en Corea. Y hizo una gran labor en Corea.
1: Las ayudas que trajo para Honduras es impresionante.
2: Entonces, en la medida que usted ayude a Emi y ayude a Burgos, está ayudando también, porque me imagino que don Rodolfo Pastor Fasquel no ha de ser de gratis la cosa, ¿va?
1: Sí. Y es padre también de aquel del gran ministro, dirigente,
2: del libre,
1: exministro de.
2: Que quería ser alcalde de San Pedro. Sí.
1: Pero que le robaron la alcaldía, sí, a gran líder.
2: Es el papá de Rodolfo Pastor de María. Pero bueno, aquí estamos hablando de que con ese dinerito que le van a dar a los colegas de Criterio HN, se ayuda para que se tome su fresco también Rodolfo Pastor Fasquel, porque aquí nada es gratis, va.
1: Y a saber cuántos más.
2: ¿Ah?
1: A saber
5: Los periodistas que hacen los reportajes.
2: Sí, que arriesgan su vida en el campo.
5: Es correcto.
1: Sí. Hay una muchacha muy honesta que es buena para hacer reportajes.
2: Ajá.
1: A ella, a saber, ojalá que el salario lo tenga al día, porque esa muchacha se arriesga, tiene un valor para hacer reportajes.
2: Sí, hombre.
1: Ah, no, uy, digna.
2: Una trigueñita, ¿verdad?
1: Sí,
2: es buena la muchacha.
1: Ella.
2: Entonces, ahí, por favor, con aporte ahí le ayuda a usted a Rodolfo Pastor de María, no, a Rodolfo Pastor Fasquel, que es un gran editorialista, sí. Es el jefe de editoriales ahí de Criterio HN, y me dicen acá que si puedo repetir, como no, con mucho gusto. Póngame el video de donde están pidiendo, por favor, para que se sostenga ese periódico, perdón, esa página de internet, para que usted, pueblo hondureño, pueda leer los editoriales objetivos, nada sesgado, de don Rodolfo Pastor Fasquel.
1: Ajá. Y lo felicito porque esta campaña es positiva.
2: Claro.
1: Es para ayudar
2: a un medio.
1: A un medio de comunicación.
2: No, para que no se cierre.
1: Y no para que los critiquen ni para que alguien se quiera encimar sobre ellos, sí, sino que uno como periodista puede hacer cosas buenas por un colega. No solo cuando se tiene que criticar a un colega, sino que las cosas que vengan en beneficio de ellos. Así que hoy estamos
2: en una campaña solidaria
1: de muchos hondureños
5: que les gusta la prensa anterior,
1: sí, que les gusta la prensa libre, que les gusta medios de comunicación que no están comprometidos con gobierno ni con partidos políticos ni con políticos
5: imparciales, objetivos,
1: sí, que tienen un
5: periodismo de investigación.
2: Así es que yo por este medio quiero decirle a Emi y a mi buen amigo Jorgito Burgos que yo voy a estar aquí hasta que ellos alcancen. ¿Cómo cuánto podrán necesitar ellos para que no cierre el medio? ¿Unos $200,000?
1: Es que,
2: ¿o más?
1: No, es que el mantenimiento...
2: Es que, no, y también los trabajos de investigación de ellos son bien pesados.
1: Tienen reconocimiento internacional.
2: Entonces yo creo que uno... Pero para arrancar, de esos $200,000, ¿podemos ayudarle nosotros a conseguir unos $1,000? Ayudamos,
1: sí,
2: en algo.
1: Ya es algo. Sí, porque todos los medios están apoyándolo de la manera como usted lo está haciendo.
2: Sí, sí, sí, sí.
5: Solidario.
1: Muy solidario. ¿Viste todas las redes revueltas? Yo creo porque que un periodismo de los que ellos practican no es cualquier periodismo.
2: Porque me están informando hoy que ellos andan necesitando, además de operar el medio, ¿verdad? Que hay que colaborar, creo que van a necesitar, además de esos $200,000 para medio, van a necesitar 103,438,101 lempiras exactos, fuera de los
5: de los costos operativos.
2: De los costos operativos.
1: De 6 millones de lempiras, 6 millones de dólares.
2: O sea, ellos, además de la leche, de las tortillas, los frijoles, maseca, para que ellos vivan, van a necesitar, para que opere su medio, para que siga operando, repito la cantidad, 103,438,101 lempiras. Además va. Entonces, pero en el nombre de Dios que puedan conseguir ese billetillo. Vamos a escuchar el audio angustioso, el audio... Es que cuando uno está en crisis no hay pena, Aguilera.
1: Sí, eso sí también.
2: No hay pena, y lo felicito. Porque es mejor dar la cara, mejor pedir y no robar.
1: Sí, y no andar con los corruptos, andar con los corruptos. Sí.
2: Y, ellos, y mucho menos agarrar
1: pico. Mire, es que yo los admiro porque hasta ese periodismo, a las más mínimas, a las comunidades más necesitadas, desde ahí hacen grandes reportajes para ponerlos alrededor del mundo, donde hay pobreza, donde hay inseguridad, donde hay calles sin pavimentar, donde hay cualquier tipo de cuestión.
5: Una extrema
1: necesidad. Sí. Y donde hay barrios seguros o no hay barrios, sí, seguros. Ellos hacen excelentes reportajes.
5: Por eso, vale la pena.
2: Sí. Si son, yo creo que para que operen son $200,000 mínimo, para más los ciento y
5: pico. Pero para el resto del año.
2: No sé cómo estarán las deudas, va. Porque hay que ver si tienen permiso de operación para empezar con la alcaldía.
5: Tendrían que renovarlo. Sí.
2: Tienen que robar permiso de operación.
1: Y a ver cuánto cuesta eso.
5: Tienen que presentar el volumen de venta.
2: Lo que entregan al Colegio de Periodistas. El seguro de sus empleados. Sí.
5: El RAP.
2: El Infop. La declaración de impuestos, o sea, hay que verlo, ¿verdad? Sí. Porque el hecho de que reciba dinero de ONG no quiere decir que no tenga que declararlo. Entonces, ponerse al día con todo eso, $200,000 para que se pongan al día y paguen por lo menos unos 6 meses de salarios que puedan tener atrasados.
1: Todo el buen trabajo que ellos hicieron y han hecho, qué pena que las ONG ya no les estén apoyando. Entonces, ahora es el pueblo hondureño el que les tiene que ayudar para que se mantenga esta tribuna abierta.
2: Y mire cómo es injusta la vida, porque estuvieron bien durante cuatro años y ya dejaron de apoyarlos. Sí. Durante los cuatro años de Xiomara y Emilio Zelaya, la sociedad civil los apoyaba. Sí. Y ahora que están... No, hombre, apóyenlos. Aquí los dejo de nuevo con mi colega querida Emi Padilla y Jorgito Burgos. Adelante de nuevo este anuncio, que no les cuesta nada aquí en Cholusat Sur, para que puedan sobreexistir los compañeros. Adelante.
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2: Gracias, mándenlo. Aquí me está llegando otro dinero, dice.
12: Aquí les manda.
2: Mira, Jorgito y Emi, manda 500. ¿Quién? Don Miguel, el vigilante del canal 36, del turno de la noche. Otros 500 lempiras.
5: Más los 700 que tenía.
2: No, hombre, ¿cuántos eran? 600.
12: 690.
2: Mira, Emi, qué bueno, bendito Dios, miren. Aquí con mucho cariño, Emi. Por lo menos para las cebollas o para, no, para la chuleta.
12: Algo. Sí. Si no pueden venir ellos.
2: No, es que. Sí, porque hay que dejar constancia, porque si no.
12: No, pero pueden mandar a una de las reporteras, son buenas ellas para.
2: No, porque él dice que va a ser por transparencia.
12: Ah, sí, sí, tiene
5: no
12: que
5: tiene
12: estar
5: que ser de una transacción.
2: No, tiene que quedar documentado. Aquí está, mira, por lo menos. Algo de para algo, la sí. Caja de Conflex ha de servir, sí. ¿Verdad? En algún momento. Ariel López, en el Congreso también se están haciendo algunas recolectas entre los compañeros. De la crónica parlamentaria, o qué tienes que decirnos. Adelante, buenas noches.
17: Sí, compañeros, es una causa justa, una causa noble que ha despertado el interés y la solidaridad de todo el gremio periodístico para con los colegas de Criterio.hn. Y solamente un apunte en cuanto a eso que ustedes mencionaban de la transparencia que les ha caracterizado a los buenos amigos de Criterio. Esto va muy de la mano también con lo que se ha dicho en las últimas horas por parte de la Comisión Nacional de Bancos y Seguros, que le han exhortado a quienes tienen sus plataformas en los medios digitales que rindan cuentas sobre de dónde provienen los fondos que han recibido en los últimos años, porque como se ha dado una denuncia de que puedan recibir fondos de manera irregular, entonces se desmarca por completo un medio como Criterio y está ahora pues haciendo este llamado a la población, porque como lo vuelvo a mencionar, están muy de cerca de plataformas digitales y tiktokeros también, desde los entes oficiales de gobierno, por la captación ilegal e irregular de fondos, incluso llegándose a considerar el delito de lavado de activos, y eso no tiene nada que ver con la gente de Criterio, y ellos al margen de lo que se señala, están más bien interesados en lograr una subsistencia a través de la colaboración de la población, como ya lo hemos escuchado.
2: Hay que diferenciar eso, Ariel, y qué bueno que lo decís, que Criterio HN no tiene nada que ver con los tiktokeros ni nada de entretenimiento, es una página seria. Y por cierto, el nombre de la compañía, porque es una compañía, es Imagen, oiga bien qué interesante, Comunicaciones y Publicidad, Sociedad de Responsabilidad Limitada de Capital Variable, Incopubli, SDRL. Los dueños son Emi Lili Padilla Raudales y el señor Jorge Alejandro Burgos Tejeda. Entonces, como empresa seria, seguramente tienen RTN, tienen un permiso de operación en la alcaldía, otorgado por Juan Diego Zelaya. Ya nos tocó renovar los permisos de operación, hay que tenerlos al día, hay que tener al día el Infop, hay que tener al día el RAP, hay que tener al día el Seguro Social, hay que tener el pago de impuestos sobre la renta, el impuesto vecinal. Cada empleado tiene que tener su impuesto de
1: y
2: vecinal.
1: Tener al día
2: las cuotas en Azar y en el Colegio de Periodistas. Sí. Entonces, yo siendo tan honestos, mis coleguitas, yo les estoy seguro que la compañía de Criterio HN se llama Imagen. Ahora, pero si no quieren publicidad, ¿por qué le pusieron publicidad? Sí. Imagen, Comunicaciones y Publicidad, Sociedad de Responsabilidad Limitada de Capital Variable, Incopubli.
1: Pero Imagen también, porque ellos no están acostumbrados a andar
2: a vender imagen.
1: Imagen a nadie. Porque ellos
2: son. ¿Y tampoco venden publicidad?
1: Sí.
2: ¿Cómo sería ahí entonces?
1: Porque la imagen tiene que ver, ¿quiénes son los que buscan?
2: Levantarle la imagen. Sí,
1: político.
2: Por ejemplo, políticos como Mauricio Moncada levantan la imagen.
1: O algunas organizaciones no gubernamentales que pagan también para que le levanten perfiles, defensoras de derechos humanos.
2: O alguien que quieren que ataquen a otro. También sí, son también. Imágenes buenas y malas. Pero bueno, ya ese es asunto de la administración. Me imagino que el contador general de ellos ya tiene todo listo, ¿verdad?
1: No, ya es política interna de ellos también, a quienes venden, a quienes quieren levantar la imagen o perjudicarse.
5: ¿Quiénes también son sus clientes también, verdad?
1: Que ellos sí. Para no creo que para deteriorar imágenes ellos no tienen esa, no son de mala voluntad.
2: No. Ellos son nobles, son gente luchadora. Yo sí. Conozco a Burgos, gente luchadora. Sí. Desde que Burgos trabajó con Mel Zelaya en el FIS, yo lo conozco.
1: Sí,
2: y trabajó también en Gondutel con Marcelo Chimirri. Él le manejaba la imagen a Marcelo Chimirri y le manejaba la imagen a Mel Zelaya, pero no era Criterio.
1: No tenía criterio,
2: ahora sí tiene criterio. Y por cierto que la compañía Imagen, Comunicaciones y Publicidad, Sociedad de Responsabilidad Limitada de Capital Variable, Incopubli, está vinculada a un asunto de 103.438.101 lempiras. Bueno, seguiremos, compañeros, aquí está ya el dinerito que recogimos en esta jornada. Póngalo de último las cuentas a las que hay que ayudarles, por favor, a ellos. Y ya anunciaron que también van a abrir una cuenta en BAC. Me imagino que en esa cuenta de BAC todos los familiares de Berta Cáceres van a ir a depositar a favor de los compañeros de Criterio HN, que ya están a punto de abrir su cuenta en BAC. Vamos a ir a una pausa y luego continuamos. Estamos en vivo en la mesa de los especialistas.
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2: Estos chafarotes de mierda. Se la creen todas cuando andan esos uniformes, y como dice mi hermano Aguilera, y andan esas chapas ahí y andan las 45, ¿no? Y se quedan con esas mañas. Ese chafarote que está en el titular le puso una pistola a la Constitución. Después amenazó a Rodrigo Bon Arévalo, amenazó a Juan Carlos Sierra, presidente del Colegio de Periodistas, y a Dagoberto Rodríguez lo amenazó, desde el poder que tenía. Ese chafarote.
5: Lo puso usted en la portada de, medio de comunicación.
2: A mí me puse en una portada. Y ahora que le quitan ese uniforme, le quitan.
5: Amedrentó a José López.
2: A José López le fue también a gritar, sí, a una dama.
5: Ay, a Ana Paola Hall.
2: A una Paola Hall. Ahora le quitan esos Ray-Ban, le quitan todas esas cosas.
5: Echa perigo.
2: Y queda, como dijo un Arévalo, en un enano. Rodrigo Aguilar le dijo en una historia, sos un enano, le dijo. Y anda sin ese chaperillo y sin esas papadas.
1: Cobarde que no se presentó a...
2: Ahí voy ahí, a eso voy. Entonces, ¿por qué no mostró esa hidalguía, ese machismo que le da un uniforme verde olivo cuando lo requiere el Ministerio Público? Dice, no, yo no quiero ir, dice. Ajá, no va. Y amenaza a los jueces que lo quieren someter al juicio.
1: Este es capaz de que va a ir vestido de militar, ¿es con capaz? El uniforme de gala.
2: Y va a pedirle al generalito de hoy que le preste las tanquetas para ir manejando, sí, las tanquetas. Así terminan estos.
1: Así la soberbia, termina la altanería que ha tenido y no se supo medir, sabiendo que el tiempo que iba a estar en la Fuerza Armada es tan corto. Los y viendo el ejemplo reciente, Romeo Vázquez Velázquez, no le han, no le han, no sigue.

0: un hombre que no se mete con nadie.
1: Un hombre humilde.
2: Sí.
1: Honrado. José Adán López no agarra merusa de nadie. No. Sí. Entonces, ahora mire este señor. Ajá, ¿y qué pasó? Aletargando la justicia. Y como bien decía Juan Arévalo, sigue viva, vamos para acá, sigue viva la mafia de jueces.
0: Sí.
1: ¿Por qué? Fíjese que citan a Juan Arévalo a la semana pasada, llega puntual y le dice el juez o la jueza, ven a hacer a picarito. Sí, sí. No, no hay audiencia porque no puede venir el general hoy.
2: Doris Imelda Madrid estaba sorprendida, quien es la abogada de los periodistas, y dijo, no se respetó el debido proceso porque no nos notificaron que ya habían cambiado la audiencia. Y ellos presentan.
1: Y Rodrigo Juan Arévalo señaló a la vocera de los tribunales, ¿cómo
2: Bárbara
1: llama? Castillo. A Bárbara Castillo. En la misma línea anda aquel muchacho de la corte.
2: Sí, Melvin Duarte.
1: Melvin Duarte. ¿Te acuerdas que yo leía? Melvin Duarte. Ay, Bárbara Castillo no comunicó, fíjese que se suspendió la audiencia de los periodistas, porque hay una mafia de delincuentes integrada por policías, militares, fiscales, como ese fiscal de delitos comunes que es un delincuente. Poneme los delincuentes que tenemos nosotros seriados aquí. Y también, ahí está la muestra, va doña Doris Imelda, va don Rodrigo, va Juan Carlos Sierra, va Roberto Rodríguez, y ella, bueno, aquí venimos, no hay audiencia, no, porque el general no puede venir, tiene resfriado el general, y se suspende la audiencia,
2: y se reprograma para el
1: día. ¿Y por qué? Porque hay militares, perdón, hay jueces que forman parte del crimen organizado.
0: Hay que tener cuidado porque de repente también se declaran enfermos cuando hay asuntos de interés general.
1: Es correcto.
2: Pero lo grave, y que es nuestro titular de esta noche, es que dos magistrados se prestaron para amedrentar al juez.
0: Sí.
2: Según la denuncia de los organismos
1: defensores. En la Didapol. En la Didapol, y esta es como la cuarta vez que lo digo, hay una abogada que se llama Marcela Amaya. Marcela Amaya, directora de la Didapol, que también forma parte para esconder los expedientes.
0: No
1: puede ser, hombre.
0: No, y creen que de esa manera ayudan a las instituciones, más bien las afectan. Mire que ya hablan magistrados de libre, ya hablan de que hay justicia selectiva. No es selectivo esto. No es selectivo que un individuo que tiene que estar frente a un juez no vaya.
1: Y a mí me da extrañeza porque yo conozco a ese juez.
2: Mario Díaz,
1: hombre. Y también conozco a la abogada Marlina Dubón, que lo hemos reconocido aquí.
0: Sí, sí, sí.
1: Marlina Dubón ha votado a favor de causas que en teoría iban a proteger a gente afín de libre.
0: Sí.
1: Mira, esta fiscalita, esta fiscal del Ministerio Público ha actuado ilegalmente, tenemos documentos que actúa ilegalmente esta fiscal.
0: Pero este fiscal actual, el fiscal general, no lo ha tomado ni en cuenta para pedir los expedientes de esta gente.
1: Pero el fiscal actual está informado ya,
0: sí.
1: Teodoro.
2: Pablo Reyes Teodoro.
1: Pablo Reyes Teodoro está enterado del operar de esta fiscal como el del fiscal de delitos comunes que usted me dijo que lo promovió como director de fiscales.
0: Lo está promoviendo para director.
1: ¡No, hombre! Mire, ¿quién más forma parte de este escuadrón de delincuentes para torcer la justicia? Este fulano es un delincuente. Tengo documentos. Y cuando yo lo digo, se cumple porque se cumple. Póngame otro para que la gente los conozca. Ahí está un montón de gente. Mire, ahí están protegidas por esta señora de la Didapol. Esta señora de la Didapol se llama Marcela Amaya. Silvia Marcela Amaya. Tenemos documentación. ¿Quién más?
2: ¿Y la jueza?
1: ¿Y la jueza? ¿A qué juzgado llegó Rodrigo Juan Arévalo la semana pasada? A juzgado de letras de Comayagüela, hombre. Y llega allá y dice, no hay audiencia.
0: Solo porque le antojó a
1: él. Vamos para acá. Y este otro de las Fuerzas Armadas, ni quiera Dios, da miedo. Quiten ese hombre, mejor. Hombre. La justicia sigue haciendo aguas aquí, compañero.
0: Sí.
1: Vamos a escuchar. Y quiero felicitar a Dina Mesa y a Jorge Jiménez. Y también al del CODE.
2: Hugo
1: Maldonado. Mi amigo Hugo Maldonado. Aquí está la colega y defensora de derechos humanos, Dina Mesa, contándonos qué pasa con el general Rubel, por qué no va.
3: El juez estaba siendo amenazado, tanto de despido como amenazas de muerte, y que presuntamente estaban involucrados.

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0: El juez estaba siendo amenazado tanto de despido como amenazas de muerte, y que presuntamente estaban involucrados los magistrados Sonia Marlina Dubón y Mario Díaz.
2: Esperamos que el buen amigo Mario Díaz y Sonia Marlina Dubón aclaren esas cosas y suelten ese expediente, porque van a proteger al general. El general ya está suficientemente grandecito y dice que los tiene rayados cuando pone la pistola. Pues déjenlo que vayan ahí después. ¿Cómo que nosotros? ¿Cómo nosotros del pueblo nos enchachan como cuando quieren? A donde quieren nos agarran, pues.
3: Y no hay presunción de inocencia, rápido.
2: Y aquí se metieron en los chamarotas al canal 36. Y está bien, pues.
4: Y han pasado los años
2: y no les dan. Y nos protege. Claro que es justicia selectiva. Warner Vallecillo protege a estos chafarotes, porque en el caso del asalto de Canal 36, Warner Vallecillo tiene escondido el expediente. ¿Cuánto tiempo tenemos nosotros de estar pidiendo justicia? Para más, la presidenta de la Corte, que era de libre, soltó aquella declaratoria diciendo que era ilegal el asalto a Canal 36, como ilegal mi captura, en el gobierno de libre. Y llega Warner Vallecillo y proteger a los chafarotes. Claro que es justicia selectiva. No jodan,
4: hombre. Anda haciéndose campaña como queriéndose vender de que es el mejor magistrado de la historia y del presidente.
2: En el caso de Canal 36, Warner Vallecillo tiene escondidos los expedientes por el asalto a Canal 36 para proteger chafarotes, como si Warner Vallecillo lo van a sostener los chafarotes. No. O un líder político. Está equivocado. Puede terminar en Nueva York, Vallecillo.
4: Sí.
2: Y usted sabe por aquello. Va, pues, nos vamos. Esté bien. Chao.
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2: Sean todas y todos bienvenidos a En Perspectiva a través de Canal 36 Cholusat Sur. Yo soy Ariel López y es para mí un gusto saludarles. A nombre de todos los compañeros en el máster principal, les invito a que permanezcan con nosotros. Estamos, como siempre, agradecidos con Dios porque nos permite cumplir una vez más con esta responsabilidad. Agradeciéndole también a todas las personas que están en sintonía de los diferentes medios de comunicación que conforman el grupo Cholusat Sur en la televisión, la radio, el internet y también las redes sociales. Es para nosotros un enorme privilegio podernos dirigir a un amplio auditorio, tanto dentro como fuera del territorio nacional, siempre buscando dar cumplimiento al objetivo que nos proponemos, que es el de

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1: Aquí estamos en vivo y en directo desde Tegucigalpa. Tegucigalpa es la capital de Honduras y desde aquí le mandamos un fuerte saludo, un fuerte abrazo y un cordial saludo a nuestros amigos y amigas que nos sintonizan a esta hora. Agradecidos con Dios por la oportunidad de estar aquí, teniendo acceso a estos medios de comunicación y poder expresar un pensamiento libre que no depende de nadie para que se nos dé. Ese es nuestro. Y por ese pensamiento libre hemos luchado, luchamos ahora y seguiremos luchando contra aquellos que quieren restringirnos ese derecho a pensar, contra aquellos que quieren además restringirnos el derecho a hablar, a opinar, a hablar y opinar libremente. En ese desafío que hemos venido enfrentando, estamos ya transitando por otro mes del año y contentos desde lo más profundo de nuestro corazón, expresamos y gritamos: bienvenido, mes de marzo, querido. ¿Saben ustedes qué es eso? ¿Saben cuánto valor tiene para nosotros los periodistas de Honduras llegar a un nuevo mes? Para nosotros es inconmensurable, para nosotros es muy importante haber transitado esto. Porque ante la amenaza de regímenes totalitarios, vivir un día, trabajar un día, es gran ganancia. Sobrevivir un día es gran ganancia. ¿Cómo no habremos de estar contentos de haberle arrancado al calendario la hoja correspondiente al mes de febrero y darle la bienvenida a una nueva página del calendario, la que en la parte superior dice marzo 2025. Cuando yo marqué el último día del mes de febrero, arranqué la foja y vi la hoja del calendario diciendo marzo, le dije gracias a Dios porque estamos ya caminando sobre marzo. Amigas y amigos, cuando estamos en las condiciones en las que nos encontramos en Honduras, amanecer y anochecer es una gran ganancia, porque este pueblo, así como lo tienen, está condenado a amanecer y no anochecer. Y si anochece, no amanece, porque hoy por hoy, marzo, de por sí ya es una estadística. En lo que va del año 2025, se cuantifican que por cada mes transcurrido en este año han asesinado a niños, niñas y jóvenes por mes 50 víctimas mortales. Como es de suponer, la media se mantiene.

0: tendrá. Y marzo será fatal para niños, niñas y jóvenes. Así como es fatal para las familias, para los profesionales, para los periodistas. Las masacres continúan, la inseguridad continúa, a vista y paciencia del régimen. El régimen es tan descarado que dice, a través de sus voceros, que esa chorriancina de sangre es leve. Y esa chorrayancina de sangre en Honduras se compara a la chorriancina de sangre en la guerra Rusia y Ucrania. Esa chorriancina de sangre en la que nos tiene sumido este régimen se compara a la lucha en la Franja de Gaza. Esa chorriancina de sangre se compara a los atentados que se dan en Europa por extremistas que apuñalan a la gente en los parques y que a bordo de una furgoneta atropellan a centenares de personas. Y aquí no tenemos extremistas, aquí no tenemos terroristas, aquí no tenemos guerra santa. Aquí tenemos un gobierno socialista que dice se preocupa por el bienestar de todos. No han pasado 24 horas y estamos contando la muerte ahora de niños, niñas y jóvenes. 50 por mes. 50 por mes. Y si nos vamos al caso de las mujeres, llegamos al centenar. Y si nos vamos al caso de la comunidad homosexual y lesbiana en Honduras, también se marca en rojo. Y si nos vamos al segmento importante de defensores y defensoras del ambiente, ¿qué pasa? También aquí hace poco, cerquita de Tegucigalpa, mataron a un defensor del ambiente y a su hijito porque estaba denunciando la deforestación en su lugar de origen. Y desde que mataron a Berta Cáceres y de que mataron a Juan López, da igual. El régimen castrista, celayista, no hace absolutamente nada para frenar las muertes. Si nos vamos a los profesionistas del derecho, igual. Si nos vamos a ver cómo está la situación de los defensores y defensoras de derechos humanos, igual. Y este gobierno llega al descaro de decir que es leve, como acuñando una excusa para el violentador que se enfrenta a un juez acusado por violencia doméstica y le dice el juez a ese violentador: ¿qué te pasa? Mira cómo dejaste a la mujer. Y entonces, en una respuesta a la usanza del gobierno, este abusador le puede decir al juez: juez, si mi ataque fue leve. Como si un ataque leve es suficiente para exculpar a criminales de su irresponsabilidad al frente de un gobierno. No podemos permitir que desde el régimen que conforma Mel Zelaya y su mujer Xiomara Castro sigan minimizando sus monumentales errores. Ahora, la versión oficial frente al crimen es que es leve. Puede cualquier ciudadano enfrentar a un juez de la Suprema Corte de Justicia y argumentar en su defensa que el robo al granero fue leve, que el cortarle las manos a otro conciudadano es una acción leve. Aquel que enfrenta un intento de violación puede decir: mi accionar fue leve. Como excusa para que un juez lo exima. Ah, es que fíjese que yo transito y traqueteo con droga, pero eso es leve. No eran tantos kilos, es leve. A mi criterio es leve. ¿Puede un irresponsable borracho atropellar a alguien y decir en su defensa que él estaba levemente borracho? Esa es la lección que están dando estos irresponsables de Mel Zelaya y su mujer Xiomara Castro. Cuando un vocero del gobierno dice que al entrar a marzo, mes al que le damos la bienvenida, el aumento de las masacres, el aumento del crimen es leve, ¿qué quieren imponer? ¿Qué defensa más burda, qué defensa más irresponsable les parecerá gracioso o vulgar? Eso es como cuando aquel protagonista de la leyenda respondió en su defensa: si solo fue la puntita. Yo no sé por qué tanto agravio si solo fue la puntita. Así nos están diciendo estos. Ahora el borracho llega a su casa y le dice: no, vieja, si no ando bolo, ando levemente bolo, no me regañes. Esa es la versión del gobierno. No nos sancionen por el narcovideo, porque además no se concretó. Así son de cínicos. Sí, es cierto, dice, estábamos practicando con narcotraficantes, pero no se concretó la entrega de dinero. No hay video donde estamos recibiendo dinero. Así son de cínicos. Y qué triste ha de ser para el fiscal general del Estado escuchar esas argumentaciones. Me imagino qué triste ha de ser para la presidenta de la Corte Suprema de Justicia escuchar esas argumentaciones. Qué leve. Entraron a su casa a robar, pero no, fue leve el robo. De 1 millón de lempiras que usted tenía, le robamos 900,000. Es leve. Por lo tanto, no hay cárcel, pues. La puntita. Y son tan cínicos que lucen su cinismo en las gradas del Bernabéu. Son tan cínicos que lucen su protagonismo en los narcovideos, en la vitrina pública. Son tan cínicos que piensan mostrar su grandeza en 5 cuadras llenas de un pueblo al que compraron para llenarlo. Hace tiempo, los ciudadanos responsables, los políticos responsables, nos sumergimos en una cruzada para evitar y ponerle un hasta aquí aquella trillada frase que no seríamos más estadística. Y ahora ya no nos miden por nuestros frutos, ahora nos miden por las estadísticas. Vean, el país más corrupto del hemisferio, estadística. El país que más migrantes exporta al mundo, estadística. El país cuyos ciudadanos ocupan el primer lugar en solicitud de asilos políticos, estadística. El país más infeliz del hemisferio, estadística. Estadística. Estadística, estadística. El país que perdió la cuenta del milenio, estadística. El país donde hay más masacres, estadística. Y queríamos que, y ya no quería que nos viéramos como estadísticas. Por eso es que la gráfica de la pantalla gigante muestra las estadísticas, el país donde más corrupción hay, estadística. Y pregunte usted por la estadística de la exportación de café. Pregunte usted por la estadística de la exportación de camarón. Pregunte usted por la estadística de la exportación de melones. Pregunte usted por la estadística de exportación de sandía. ¿Dónde están nuestras buenas estadísticas? No, dice, el incremento en el crimen es leve. En países donde hay presidente de verdad, se preocupan por la muerte de uno, y uno es suficiente. Uno. Por un muerto se cierra el Museo del Louvre. Por un muerto se cierra el Times Square. Por un muerto, por uno, se cierra la Sinfónica de Sydney, por uno. No. Y ese uno va a juicio. Y aquí los muertos se apilan y se cuentan por montón y no pasa nada. Esta señora presidenta militarizó los centros penales. ¿Y qué pasó? La estadística subió de crímenes en los penales. Subió. 64 mujeres asesinadas en un penal a cargo de la presidenta de Honduras. Y nadie está preso. Está la impunidad de este gobierno, que el fiscal general del Estado minimiza un narcovideo porque fue hace mucho tiempo. No, ese video es viejo. Es viejo. como el golpe de Estado, que es viejo. Y lo siguen reviviendo todos los días en todos los discursos. Golpe, este sí, eso es viejo ya, hombre. Y ya les fue resarcido a esos golpeados, con creces. Tienen partido, tienen carros, tienen pisto, tienen poder, tienen todo. Y siguen queriéndole exprimir más a ese golpe de Estado. Marzo. Será más de lo mismo de parte de ellos. Pero desde el corazón del pueblo hondureño, marzo es un mes de esperanza. Porque es un mes menos para la tiranía. Y el flujo de oxígeno se le termina a la tiranía. Y entonces andan desesperados comprando ese oxígeno. 12.000 lempiras por acá, por un voto. 12.000 lempiras por allá, por otro voto. Transferencias por allá, por otro voto. Porque el propósito es comprar oxígeno. Pero hay cosas que no se compran con dinero. Y por eso, al darle la bienvenida a marzo, le damos primero gracias a Dios. Y segundo, un reconocimiento a ese pueblo hondureño que genuinamente está en resistencia. Porque es una vil mentira que doña Xiomara diga que ella es resistencia. Es una vil mentira que Mel Zelaya y todo el familión diga que ellos son resistencia. Quien está resistiendo es un pueblo como el hondureño, que resistió gobiernos liberales, gobiernos nacionalistas, y hoy resiste con hidalguía este gobierno que jefea Mel Zelaya y su mujer Xiomara Castro. El mundo observa, y hoy, de nuevo, una influyente congresista norteamericana que está cerquita, cerquita de Donald Trump, ha dicho que Libre, el partido que gobierna Honduras, tiene funcionarios corruptos, así como lo oye. Libre tiene funcionarios corruptos, y me agrada que la congresista norteamericana María Elvira Salazar aclarara en su Twitter que los corruptos son los funcionarios de Libre y no la base de Libre, porque yo conozco la base de Libre. Y la base de Libre no es corrupta. Los corruptos, dice la congresista, son los funcionarios de Libre. Y yendo más allá, el secretario de Estado de los Estados Unidos, el señor Rubio, el señor Marco Rubio, dijo que a todos los funcionarios públicos que permitan o fomenten la migración ilegal serían severamente sancionados por la administración de Donald Trump. Mire cómo es la vida. A estos les dura poquito la fiesta. La semana pasada estaban diciendo, estamos contentos porque ahora nos pusieron en la lista de los países que colaboramos. Sí, pero ustedes son corruptos. Y como son corruptos, los vamos a sancionar. Y ya comenzaron a sancionar. Sancionaron a funcionarios corruptos de la Corte, sancionaron a funcionarios corruptos del Ejecutivo y a sus familiares. Si no recuerden, a la mujer del ministro Barquero, sancionada por corrupta. Es un caso excepcional, porque sin tener un cargo público, desde su función privada, cometió actos de corrupción que le ameritaron, si cabe el término, ser sancionada por el gobierno más poderoso del mundo. Hoy Washington, hoy el Congreso norteamericano, hoy el Pentágono norteamericano pone al partido de Rixi Moncada Libre con funcionarios corruptos. Y como si eso no fuera suficiente, esos funcionarios corruptos ya están identificados, que son los gerentes, los directores, los coordinadores de la campaña política de la actual ministra de Defensa de Honduras. ¿Cómo no va a ser bueno marzo? ¿Cómo no va a ser bueno marzo? ¿Se acuerdan de lo que dije antes de las elecciones? ¿Se acuerdan de lo que dije que iba a pasar antes de las elecciones? Aquí está lo primero. Yo se los dije. Libre tiene funcionarios corruptos. Y a esos funcionarios corruptos se les va a quitar, bueno, a esos funcionarios corruptos son sancionados. El pueblo hondureño que siga resistiendo. En la vida todo es permitido, que le pase a alguien en resistencia, menos que le quiten la vida, eso no es permitido. Pero un pueblo puede ser reprimido, un pueblo puede ser subyugado, un pueblo puede estar en la llanura, un pueblo puede tener hambre, pero mientras a ese pueblo no le maten la esperanza y mientras a ese pueblo no le maten su voluntad de ir a la urna, ese pueblo es digno de mejor suerte. Marzo es una señal sumamente importante que a estos el tiempo se les acaba. Ya estamos en marzo, hermanas y hermanos. Ya estamos en marzo, hermanas y hermanos. Y si ya se ha vencido el cáncer, y si se superaron los diagnósticos de médicos, si se superaron los diagnósticos de especialistas pronunciados hacia un enfermo terminal que solo le quedaban 10 días, 15 días, un mes, y pasaron los 10 días, pasaron los 15 días, pasó el mes, pasaron 2 meses, pasaron 3 meses, pasaron 4 meses, pasó 1 año y sale con un rótulo diciendo vencí el cáncer. ¿Cómo no habremos de vencer este cáncer que hoy gobierna Honduras? Tengamos fe y marquemos cada día que transite en el mes de marzo en el calendario y diga usted, este es un día menos para ellos y es un día más para nosotros. Llenémonos de esperanza. Démosle la bienvenida a marzo, démosle gracias a Dios porque estamos vivos. Y dice la Biblia que no se ha visto a un justo desamparado, ni su simiente que mendigue pan. Estos ya tienen asegurado su futuro, amigos, amigas. Y todos nosotros sabemos con claridad meridiana cuál es el futuro de ellos y cuál es el futuro de nosotros, el pueblo hondureño. He dicho. Yo soy Esdras Amado López y gracias por estar con nosotros.
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1: Son las 2:58.
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0: Muchas gracias. Muchísimas gracias a todos.
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0: Dios, hijito.
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0: Aplauso, señor.
1: ¡Bravo!
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0: Este mensaje es para ti.
1: No hay problema que Dios no pueda.

Así dice el Señor: vengan a mí los cansados y trabajados, que yo los haré descansar.

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0: Gracias. Muchas gracias.
1: Son las 4:46.
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0: Hola, ¿qué tal? Muy buenas, bienvenidos al noticiero Así se informa, bajo la dirección del licenciado de Trasamado López, a nombre de todos los colegas periodistas, a nombre de los camarógrafos, a nombre de los redactores, diseñadores gráficos, a nombre de las personas que alimentan las redes sociales, la página web, a nombre de Sergei Yergovic, que es el único ruso mojado en Honduras. Les saluda Selim López, listos, preparados para el programa de este día. El noticiero Así se informa, arranca la poderosa franja informativa de Cholusat Sur. Más adelante el podcast, también la mesa de los tres especialistas. Más tarde, en perspectiva, toda una programación informativa diseñada para ustedes. Recordándoles que estamos a través de las frecuencias de televisión para Cholusat Sur, canal 36 Tegucigalpa, 36 Choluteca, 34 Dalí, 36 en Juticalpa. Más nuestra presencia en las diferentes compañías de cable a nivel nacional. Muchas gracias a todas y cada una de ellas por incluir la señal de Cholusat Sur. 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
0: 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Iniciamos nuestra agenda informativa. El Instituto Nacional Agrario presentó 259 títulos de propiedad ante el Instituto de la Propiedad en San Pedro Sula para continuar con el proceso de inscripción correspondiente. Esta gestión representa un avance en el proceso de regulación de la propiedad de la tierra, permitiendo brindar mayor seguridad jurídica a las familias y productores beneficiarios. El INAH continúa fortaleciendo los procesos de titulación y trabajando de manera coordinada con las instituciones correspondientes para agilizar la inscripción de los títulos y contribuir al desarrollo del sector campesino y productivo del país.
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4: Pondremos a la venta el avión presidencial.
5: Y pasaron 4 años de Xiomara. Nunca lo vendió. Dicen que ese avión servía para viajes privados de la familia presidencial. Llegó el gobierno de Papi a la orden y el avión se vendió. Hoy se lo llevaron sus nuevos dueños, dejando evidenciado que la doña falseó, como falso es un billete de 600 lempiras. 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
6: Cambia la monetización en YouTube. Necesitarás el doble de horas de visualización para ganar más de $100. YouTube va a implementar un cambio importante en las reglas de acceso a la monetización, endureciendo los requisitos al duplicar el umbral de horas de visualización para quienes aspiran a generar ingresos con su contenido. A partir del 1 de febrero de 2027, los creadores deberán enfrentarse a umbrales más altos si quieren comenzar a ganar dinero a través del YouTube Programa de Socios. Los creadores que deseen acceder al programa de socios de YouTube deberán cumplir con los siguientes requisitos: 8.000 horas de reproducción válidas en los últimos 365 días, duplicando las 4.000 horas exigidas anteriormente, 20 millones de visualizaciones válidas de Short en los últimos 90 días, cuando hasta ahora se requerían 10 millones, 1.000 suscriptores como mínimo, cifra que no se modifica. Estos requisitos afectan solo a los nuevos aspirantes al programa. Aquellos canales que ya lo integran no perderán su acceso ni sus ingresos, aunque será obligatorio aceptar los nuevos términos antes del 31 de enero de 2027 para continuar percibiendo los beneficios. Si el creador no acepta los cambios, no será expulsado del programa, pero dejará de generar ingresos por las funciones incluidas en la modificación.
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0: 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Vamos a la primera pausa del programa. Al regresar continuamos con más noticias. 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
6: El Comisionado Nacional de los Derechos Humanos alerta ante el Comité de la ONU que el Estado hondureño incumple sentencias de la Corte Interamericana de Derechos Humanos a favor de pueblos garífunas. Escuchamos a Frank Cruz, director del Observatorio Nacional de Derechos Humanos del CONADE.
7: El Comisionado Nacional de los Derechos Humanos ha dado un monitoreo y un seguimiento constante a esta falta de cumplimiento por parte del Estado hondureño a las sentencias en materia de pueblos indígenas y afrohondureños, y por supuesto, hablando específicamente del pueblo indígena garífuna, pues el Triunfo de la Cruz, San Juan, Punta Piedra y por supuesto la muy reciente Cayos Cochinos. Es importante mencionar que el Comisionado Nacional de los Derechos Humanos ha realizado posicionamientos continuos. Ahora que estamos de cara a la evaluación incluso del Estado hondureño por parte del Comité contra la Discriminación Racial, justo se va a llevar a cabo el día de 12 y 13 del presente mes, y dentro de nuestros aportes, ese es una preocupación para el CONADE, que le reitera al Estado hondureño avanzar no solamente con el cumplimiento material e inmaterial o económico de las sentencias, sino estos reconocimientos ancestrales como son sus derechos a los territorios y pues sus derechos colectivos como tal. El CONADE ha hecho monitoreos a nivel nacional y ha verificado que la situación de los pueblos indígenas y afrohondureños en el país es preocupante, especialmente por el uso de figuras penales como es la usurpación y utilizando pues la medida cautelar o preventiva de los desalojos. Y claro, esto ha empezado a agudizarse cuando el Estado hondureño también pues ha promovido este tipo de normativas que, en lugar de proteger estos derechos colectivos e individuales de las comunidades indígenas y afrohondureñas, los colocan más bien a un estado de criminalización. El Estado hondureño tiene que fortalecer y de manera urgente e inmediata a la institucionalidad que es competente para dar cumplimiento a los puntos resolutivos, porque hay que tener en cuenta que, si bien es cierto, el Estado hondureño es el garante del respeto a los derechos de la ciudadanía en general y especialmente a los pueblos indígenas o comunidades afrohondureñas, es imperante resaltar que hay instituciones que tienen competencia por ley, que son las que deben de atender los puntos ya establecidos en estas sentencias garífunas.
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6: Hoy dialogamos con la secretaria en los despachos de Derechos Humanos, Leda García Pagani. Asegura que en un 84% está funcionando de manera efectiva el mecanismo de protección a abogados, defensores de derechos humanos y periodistas.
10: El mecanismo de protección está trabajando a un ritmo del 84%, venimos de un 34%, y nuestros comités técnicos, que son los que dan al final las medidas de protección para nuestros defensores, periodistas y comunicadores sociales, así como defensores de derechos humanos, está al 116%. Yo puedo decirle que en términos de recomendaciones internacionales en cuanto a medidas de protección, estamos al 100%.
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6: Tiempo de abrir bien los ojos y apreciar la imagen del día.
11: La reverencia de la lechuza. Si pensabas que esta lechuza es inteligencia artificial, debemos confirmar que es una imagen real. En el norte de Finlandia, durante el mes de mayo, como se puede observar, la acumulación de nieve es una consecuencia de una primavera tardía. El frío no es un problema gracias a su abundante plumaje. Las lechuzas son conocidas por su curiosidad y un oído extraordinario, pero los fineses han encontrado una manera muy sencilla de atraerlos. Les proporcionan ratones para que se alimenten. We'll be right back.

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4: 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Segunda pausa del programa. Al regresar continuamos con más noticias.
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3: Carlos Motiño, nuestro compañero Carlos Motiño, ha dialogado con el alcalde Wilmer Ávila. Está cumpliendo su bicentenario, 200 años, el municipio de Soledad del Paraíso.
4: Hoy estamos celebrando el 200 aniversario de nuestra fundación de municipio de Soledad. Lo hemos celebrado con mucha algarabía. Todo lo hemos hecho planificado. La población ha respondido a las expectativas que nosotros teníamos. Las han sobrepasado, más bien. Estamos felices de celebrar los 200 años de historia de nuestro municipio. Esta celebración ha sido gracias a la participación de todas las redes educativas, de las escuelas, de los centros básicos y del Instituto José María Espinosa de nuestro municipio de Soledad. Entonces, muy agradecido porque nos han dado el acompañamiento, estamos desarrollando nuestro municipio, poco a poco vamos apoyando la educación. Nos han acompañado algunos alcaldes de otros municipios, exalcaldes de nuestro municipio y autoridades departamentales de educación. Gracias por venir a celebrar nuestro bicentenario aquí en nuestro municipio de Soledad.
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3: El Comité Interorganizacional contra el Abuso Infantil ha entregado a la diputada Alejandra Vallecillo, presidenta de la Comisión de la Niñez y la Familia, una propuesta de ley para prevenir los abusos sexuales infantiles. Escuchamos a Wilmer Vázquez, director ejecutivo de COIPRODEN.
6: El día de hoy, el Comité Interorganizacional contra el Abuso Sexual Infantil ha entregado simbólicamente a la diputada Alejandra Vallecillo, quien preside la Comisión de Niñez y Familia del Congreso Nacional, la propuesta o iniciativa de ley para la prevención, detección temprana del abuso sexual infantil en nuestro país. Esta propuesta de ley, que la hemos trabajado de manera conjunta con el Congreso Nacional y socializada con los tres poderes del Estado, representa una extraordinaria oportunidad en un momento muy coyuntural. Al menos 24 a 26 abusos sexuales diariamente se están dando en nuestro país. Por lo menos 21 niñas entre los 10 y los 14 años se están convirtiendo en madres diariamente en Honduras, con un promedio anual de 7.600 embarazos de adolescentes en nuestro país, que nos ubica como el país con mayor número de embarazos.